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1: Es la hora 21:32.

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1: Es la hora 22:02.

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1: Es la hora 0:01.

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0: Es la hora 0:32 minutos.
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0: Es la hora 2:01.
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0: Es la hora 2:32 minutos.
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0: Es la hora 4:32.
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0: Muchas gracias.
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0: Es la hora 6:32 minutos.
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4: Es la hora 9:01.
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0: Buenos días, gente. Buenos días, arrancando el día Marte. Hermoso día para Marte.
1: Buen día.
0: 8 minutos de las 9 de la mañana.
1: Buen día.
0: ¿Cómo dice que le va, señora, caballero, la cartera, la dama, la billetera, el caballero, comadre, compadre? ¿Arranca o no arrancaba el Marte? ¿Cómo que no iba a arrancar? Hoy no es feriado. Se pone algo dulce, ¿no? Buenos días para todos, buenos días desde la ciudad de Palmira, distrito del departamento de General San Martín, de esta hermosa provincia, Mendoza, Argentina. Mi nombre es Jesús Vélez, vamos a compartir hasta el mediodía con mucha gente que me han retado. Buenos días para todos. ¿Cómo dice que le va? ¿Cómo le va, señora? ¿Cómo le va, caballero? Buenos días, buenos días, buenos días. Buen comienzo en este día martes, hermoso día para Marte, como digo. Póngale alegría a la mañana, póngale todas las ganas, sí, póngale todo, porque lo mejor que tiene todo esto, que nos regala el tatita Dios, un nuevo día. Bendiciones a todos, vamos arrancando rapidito, porque me traen correteando de ayer, me traen correteando en lamañana.com. Bendiciones a todos. Que el manto del Señor y el manto de la Virgen María, cada uno de ustedes, en su hogar, en su trabajo, estén bendecidos. Arrancamos la mañana.com.

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2: 13 minutos de las 9 de la mañana en este día martes 16 de junio 2026. Si no quieres aguantar y buenos días, Caro, ¿cómo te va? Buenos días, ahí pasó el temita del Hospital Perro Pato que me habían pedido de Jorge Roja hoy y también me retaron porque no estuve ayer. Escúchame bien, solo se vive una. Aviso, todos los feriados me lo voy a tomar. Y vacaciones de invierno también. Y vacaciones de verano también. El que avisa no traiciona. 14 minutos de las 9 de la mañana. Mabel dice, del barrio Cervantes, dice, yo no soy la que tomamos mate, pero quisiera tomar mate cebando de tormenta. ¿Cómo no? Ya lo sacamos a lamañana.com. Doña Dora, ¿me lo trabajas rápido? Acordate, tenemos 6 premios. Muchísimas gracias a la familia López, que tiene las tortitas y las facturitas caseritas, son un manjar. Y por supuesto, Flor Florencia, que seguimos con los 2 kilitos de azúcar más el medio kilo de hierba y el maple de huevo. Gracias. 12 y 3, 440-4375. Tu nombre, tu último 3 números. Tomamos unos mates.

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2: 17 minutos de las 9 de la mañana, rapidito vamos, muy rápido. Juanita dice, pero esta no es la Juanita que tengo, se agrega una Juanita del barrio Flores de San Roque. Un saludo muy grande para ella. Y ya que estoy, un saludito para Ferri, familia Ferri también. Un saludo enorme. Me pide algo de Cacho Castaña, dicen que soy un león. Ya lo vamos a estar girando. Acordate, para participar al 263-440-4375. Me ponen por acá, buenos días, Jesús. ¿Me podrías poner Melina por Camilo VI? Bueno, lo buscamos. Dos temitas ya lo vamos a estar ahí sacando. Queda mucha música. Y gracias por estar del otro lado en lamañana.com. Que se viene Melina, Camilo VI.
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1: las 9:24, ahí pasó algo de Camilo Sesto, cumpliendo. La temperatura parcialmente soleado para hoy día, en este momento 2 grados hace. Ya a las 10, vamos a ver si tenemos la comunicación con José Luis Modesti desde San Martín, telefónicamente y periodísticamente. Carmencita Torre dice, del barrio Villadela, dice, ¿cómo te va, Jesús? Buenos días para todos. ¿Me puedes regalar algo de Frank Sinatra? New York, creo que se llama New York, algo así, dice. Hace un montón que no lo escucho, dice, montonazo, dice. Y sé que vos me lo vas a poner. Bueno, buscamos, anotadito para los sorteos. Acordate al 263-440-4375. Me mandás tu nombre, tu último 3 numeritos de tu documento y participa de los sorteos de hoy día. Por acá, ¿qué tengo? Hola, acá, dice acá María Lencina y Richard Ávila del barrio Ernesto Kirchner, dice, buenos días, bendiciones, rayito de sol. Te doy mi número para el sorteo de hoy, Richard Ávila y María Lencina. ¿Me regalás? Resistiré por Estela Raval. Gracias, cariño. ¿Cómo no? Buscamos, lo vamos a Franis Beltrán, a Mario Herrería, tempranito, Marito. Un gran abrazo, mi hermano, ahí, Franis Beltrán. También saludamos, ya que estoy por ahí, ahí a Familia López y ¿cómo era? Reyes, que me habían dicho también que le mandara saludos, que viven cerquita. Y bueno, López, ahí, Reyes, un saludo muy grande del barrio, de lo que sería pegadito, me ponen acá. Frente de la iglesia de Fran Luis Beltrán. Perfecto, Reyes. Saludito para ellos. Y ya que estoy por ahí, Adri, su mami Rumi y su hija Emma del Fran Luis Beltrán del Bajo. Un saludo muy grande para ellos. Seguimos por acá, dice, hola Jesús, ¿cómo te va? Buenos días, Jorge, dice, te estamos escuchando desde el Alto de San Roque, un saludo grande, queremos participar, anotadito a lamañana.com. Estela Raval para, ahí también María Lencina y Richard Ávila, y después algo de Frank Sinatra, New York, New York. Ya volvemos.

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1: Minutos de las 9 de la mañana. Buen día, Fernando. ¿Cómo te va? Buenos días. De Chapana y fresquita, muy fresquita la mañana. Poneme, ¿por qué te vas? ¿Por qué me dejas de banana? Dice, ¿cómo no? Ya lo buscamos. Acordate para participar al 263-440-4375. Pasó algo, resistiré también a la mañana. Saludito para Clarita, la mamá de Nancy Jiménez, de Alma Mía Textil del barrio Los Tordos. Un saludo enorme para ellos. Ya que estoy por ahí, al frente, ahí, Josecito Paredes, cabecita querido, gráfica acá, cabecita querido, José Vicente Zapata. Daniel dice, hola Jesús, ¿cómo te va? Buenos días, ¿me podés poner? Soy un títere de los iracundos. Buscamos, querido. Acordate para participar al 263-440-4375. Me mandas tu nombre, tu último tres números de tu documento y participas.

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48 minutos de las 9 de la mañana, música, si hay, ahí pasó algo de los iracundos títeres cumpliendo la mañana.com. Por acá, ¿qué dice Fernando? Dice, buenos días desde Medrano, te mandamos un saludo. ¿Me podrías regalar para mi abuelo que estamos acá tomando tempranito mate, como siempre? Yo acompañándolo, lo vine a pasear con ellos unos días. Juanita Vera, ¿por qué usted se lo merece esa tonada que le encanta a él? Dice, más si es de Juanita Vera, ¿cómo no? Ya lo buscamos para tu abuelo. Acordate para participar al 263-440-4375, variadita la música, porque lo vamos a, ¿saben dónde? A Santa Blanca, me dice. Ahí Miguel dice, con su señora Estela, si le podía poner el temita Sin Compromiso, me pone así. Mirá, qué atento, che. Miguel Mateo, Perdiendo el Control. Bueno, buscamos, quiere decir que tenemos Juanita Vera y Miguel Mateo, ya salen. Por acá tenía otro mensajito del barrio Neto Kirchner, Eve Corbelli. Por acá, espérate que lo busque por acá, espérate, acá está. Acá dice, hola, buen día Jesús, feliz martes Jesús. ¿Me podrías pasar el tema de Escapémonos de Eddie Soler? Participo, muchísimas gracias, chau chau. ¿Cómo no? Buscamos el temita. Tres temitas vamos a estar sacando, tres temitas. Juanita Vera, porque usted se lo merece en la tonada. Miguel Mateo, Perdiendo el Control. Y después buscamos Escapémonos de Eddie Soler. Música, que mucha música. Te dije que iba a haber mucha música en la mañana.com.

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1: Estamos de regreso en lamañana.com. Ahí pasó Eddie Soler, Escapémonos, que lo había pedido Eve Corbel y el barrio Neto Kirchner, un corridito en lamañana.com. Corriendo, calentando el cuerpo, lo vamos a San Martín porque ya estamos en contacto con José Luis Modesti, periodísticamente. José, buen día.
2: Gracias, Jesús. Buen día para vos y para la audiencia. Bueno, se está entregando la garrafa en tu barrio, en Santa Rosa, en Las Catitas, barrio Cristo la Piedad, y también en el barrio La Costanera, en la escalada 1530 de Las Catitas, frente al terminal, también a las 16 horas, y muchos viejos frente al auxilio, a las 6 horas. Y en Junín se va a entregar en Rodríguez Peñas, en el turno a las 5 horas se está entregando ya, y en Rodríguez Peñas también en la localidad del Topón, el sitio a las 11. Otro de los temas, 3 grados la temperatura, si la podemos actualizar, grados la temperatura, 17 grados, vamos a tener la máxima, la humedad 85%, el viento está a 7 kilómetros, la visibilidad está a 14 kilómetros, prácticamente normal la visibilidad.
1: Perfecto, se le cortó a José Luis. Se le cortó el contacto. A ver, José, si estamos ahí en contacto de vuelta. A ver, se le cortó a José Luis. Ahí estamos en contacto de vuelta. A ver.
2: Hola.
1: Damos contacto. ¿Se te cortó, José?
2: Sí, creo que salió.
1: Ahí está, salió toda la temperatura.
2: Ah, listo.
1: Dale que estamos al aire.
2: Bien, bueno, decíamos que aquellos que vayan con destino a la ciudad capital, a la capital mendocina, por obras que se están realizando en la Ruta 7, está cortado o va a estar cortado por Ruta 7 entre calle Las Margaritas y ahí está Las Margaritas, precisamente, va a estar cortado el tránsito, así que tengan mucho cuidado. Vos sabés que hacía una nota recién con la familia Sanafaro, hace un trabajo extraordinario, sobre todo con la gente que está en situación de calle, porque se llegan a sus familias y que les entrega un plato de comida. Esto lo decía Salafán. A ver si podemos tener la nota con...
3: Bueno, esto es una iniciativa de toda la familia. Nosotros tenemos un pasipollo acá en San Martín, y hace un tiempo decidimos de pasa mucha gente por la calle pidiendo que nos ayudemos con comida, con si tenemos trabajo y todas esas cosas que la gente necesita y no tiene. Entonces decidimos un buen día de hacer algo como para ayudar a esa gente que no tiene un plato de comida saliendo.
2: Claro.
3: Y bueno, decidimos hacer eso, el arroz con pollo.
2: ¿Y en qué condiciones, cuál es la situación de esa gente? ¿Les puede comentar?
3: Mira, la mayoría son personas, digamos, que no tienen casa, no tienen techo, están sin trabajo, y bueno, y necesitan de la ayuda de que puede, y bueno, para eso tratamos de ayudar.
2: Son personas prácticamente que están en situación de calle, digamos.
3: Exactamente, claro, sí. El 90% son gente que está en situación de calle, que no tiene trabajo, no tiene casa, no tiene nada, digamos.
2: ¿Hay niños también?
3: Sí, tiene mucha gente, casi te diría que vienen familias a veces completas, el padre, la madre y los hijos.
2: Claro. ¿Qué problema? Porque son chicos que seguramente tienen que estar en la escuela y no sé, ¿cómo harán?
3: Sí, la verdad que sí, eso nos duele mucho porque en vez de estar estudiando o jugando en su casa tranquilo, tienen que salir a pedir ayuda con su padre y bueno, eso no está bueno.
2: Claro, claro.
3: La verdad que no.
2: Claro, claro. ¿Y no tienen ningún lugar, digamos, como para que los puedan, darle una solución, como al menos para que duerman en la noche, tengan un plato de comida, digamos, del Estado?
3: Y sí, eso habría que hablarlo con la gente capacitada y bueno, a ver si hay algún lugar
2: Bueno, allí tenemos...
3: Por ahí, por día, no sé en qué horario están ustedes.
4: Por día estaban pasando entre 10 y 15 personas diariamente pidiendo ayuda, ropa o comida o algo que podamos ayudar.
3: Claro, alimento y...
2: Sí, hay veces que también me decían hacia los paros que piden calzado, ¿no? Para que los chicos que tienen que concurrir a los establecimientos educativos. Bueno, este trabajo extraordinario que está haciendo la familia Sala Faro, que está acá ubicado en calle El French, ya enseguida, en el próximo contacto, vamos a estar con la vacuna antigripantos.
1: Dale, José, lo comunicamos enseguida.
2: Hasta luego.
1: Ahí José Luis Modesti informando de la solidaridad que hay justamente en diferentes lugares, más en esta ocasión de los fríos que estaba sucediendo, que es el invierno, como todos los años va pasando. Lo que no sé, ya después le vamos a preguntarle a José Luis si se puede averiguar si el municipio ya abrió los albergues, porque supuestamente aquí en el Duperial creería yo que iba a ser para eso, creería, ¿no? Y en San Martín había otro más, en el CIP también había, no sé si ya se están trabajando o no, eso habría que ya consultar para tener un conocimiento de los albergues en el departamento de General San Martín. Lo que sí te puedo decir por acá, al 263-440-4375 te puedes comunicar y puedes participar de los sorteos, de que hay 6 premios, como siempre, gracias a la familia López y a Flor Florencia, que por acá, a ver qué dice, espérate que busco por acá, mensajito. Vamos acá, lo vamos a lo que es el carril, lo que sería la calle de la Madrid Sur de San Roque. Dice acá, buenos días, Jesús, soy, ¿qué dice acá? Queremos participar de los sorteos, ¿cómo te va? Buenos días, bueno, anotadito. Somos Fernanda y Luciano, dice, queremos participar. Anotadito. Otro por acá, seguimos en San Roque, de la Madrid Sur. Hola, buenos días, bendiciones, Jesús. Quería pedirte una canción para mi mami, de Bronco, a tu elección. Bueno, lo buscamos para Estela Ibáñez, de la Madrid Sur. Y por supuesto también para Laurita, qué locura, con Ángela Leve, amor de mierda. Muchas gracias. Me pone una carita. Me pone... Bueno, saludito para Pablito también. Ahí buscamos algo de Bronco y qué locura en lamañana.com. Doña Dora me lo busca. Acordate, al 263-440-4375. Me mandás tu nombre, tu último 3 numeritos de tu documento. Algo de Bronco y qué locura. Ya volvemos.
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1: Cuatro minutos de las 10 de la mañana, 6 grados, ya estamos 6 grados, dice que va a estar 17 grados, pronóstico oficial de la ciudad, la provincia de Mendoza. Saludito por acá, seguimos con los saludos y hay mucho. Enriqueta, el barrio Los Tordos, en calle Godoy, ahí un saludito también a Alba Pérez, un saludo grandotazo. Al Catito Moral y toda su familia, el Catito querido, hermano, un beso enorme para toda la familia. Ya que estoy por acá del barrio Cita, un saludito para ahí Ani, su mami, que es la mami de la Betty Araya, de la Madrid Norte, que está en su negocio, un saludo grande. También a su hermana que está ahí, se creería que ya tiene que estar con su mami tomando unos matecitos. Y por supuesto a Claudita de Gomería Luján, ¿sí?, que es la mamá de los chicos, a Telma Cáceres, al negrito Ari, Alberto, un saludo grande para ellos. A Ricardo Miranda, al barrio Los Tordos, ahí un saludo grande, ahí cerquita está la turquita Same, a la Ani, un beso enorme. También ahí a Oscarcito, Cascotito, Videla, Rosy, toda la familia, a la familia médico también, a Lelo Videla. Hola, que tú, ¿cómo te va? Buenos días, me llamo Rosa, queremos participar de los sorteos, dice. ¿Tenés algo de Luciano Pereira y Antonio Ríos? Porque aún te amo, versión, dicen, bueno, buscamos. Acordate para partir. Recién pasó Qué Locura, Ángela Leiva, Amor de Miércoles, para no decir mierda, lamañana.com. Saludito para Gladys ahí, y Mario, calle Obrero Ferroviario, como siempre digo, es marca registrada, autoservicio Petal. Un beso enorme. Lo dije esta hora, porque esta hora creería que ya están levantados, digamos, por lo menos despierto. A Mati dice, loco, ¿cómo te va? Buenos días, te estamos escuchando de Chaparay, muy frío por acá, no sé por allá. Mira, acá dentro donde estoy yo está calentito, afuera no he sacado ni la mano he sacado. Pero fresquete estaba, tempranito sí, estaba muy frío, no creo que ha cambiado muchísimo. Saludito para Carlos Andrada, y también a los muchachos del municipio, de la delegación de Palmira. Saludos grandes. Ya vamos a seguir con los saluditos, vamos por acá, ¿qué dice el mensajito? Por acá, vamos por aquí. Acordate para participar al 263-440-4375. Me mandas tu nombre, tu último tres numeritos de tu documento. Hay 6 premios. ¿Cómo lo ha hecho por acá? Buen día, Jesús. Soy Oscar Sánchez. Quiero participar del sorteo. Y un temita a los hermanos Cuesta. Puestero y cazador me pone. Perfecto. Por acá, Graciela. Quiero participar. Un temita de Luciano Pereira. Mira, justo. El Luciano Pereira lo juntamos con Antonio Ríos. Sacamos 3 en 1. ¿Eh? ¿Qué tal? Ahí estamos sacando. Ahí vamos a estar sacándolo. Ahí también es que... Hola, Ricardito Fiorito, el barrio Jardín Ferroviario, estimado amigo. Me falló para el hockey, ¿no? Me falló con los mates. Volvemos por acá, dice. Hola, buen día, papá. Queremos escuchar a Argentina de Sergio Denis. Anotaron para el sorteo Miriam, Yanela, Flavio, Ricardo y fuerza para esta noche. Papá, saludo para mi hermano de corazón, el Condorito de New Jersey. Ahí, saludito para ellos también. Y bueno, quiere decir que tenemos los hermanos Cuesta, Luciano Pereira y con Antonio Río y Sergio Denis. ¿Sí? 3 temitas al toquecito en la mañana.com. 28 minutos de las 10.

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0: 27 minutos de las 10 de la mañana, en lamañana.com. Saludito para las Juanis, le pego un saludito para mis Juanis, a Juanita del barrio Villa del Carmen, a Juanita de San Martín, a Juanita de Montecasero y también a su marido Pedro, a Juanita Barroso, Carrillo Barrial y todas mis nenas chiquitas, de Dios chiquita. Y saludito para Juanis, también a la del Chimba, Juanita, la de la calle Obrero Ferroviario, esquina Washington Encina, un saludo enorme. Enorme. Por acá que dice: hola, buen día, ¿cómo estás? Queremos participar de todos los sorteos. Te estamos escuchando de Rodeo al Medio. Muchísimas gracias, Mabel y Fernando. Anotadito. Y que dice por acá: Eugenia también. Eugenia, listo, anotadito los tres. Toda la suerte. Acordate al 263-440-4375. Me mandas tu nombre, tu último tres numeritos de tu documento y participa de los sorteos. Hay dos docenas de facturas caseritas de la familia López, como también las dos docenas de tortitas con chicharrón. Y Flor Florencia, de su negocio, hay 2 kilos de azúcar más medio kilo de hierba y un maple de huevo. Otra vez, una semanita más vamos a tener hasta el jueves, todos los días, martes, miércoles y jueves, en lo que es estos sorteos. Muchísimas gracias, familia. Por acá me dicen la familia Pérez de Chapanay. Poneme Me Enamoré Una Vez, una rancherita de Rafael Rossi. Lo buscamos. Seguina, acordate al 263-440-4375. Vamos por acá, que dice: te recuerdo, ¿sabés qué? Me tiran el dato. 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Acordate. Por acá me están tirando la data de las que empezaron de las 10 de la mañana hasta las 20:30, horario y corridito por el frío. Qué bien pensado, che, qué bien pensado. 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
0: Pam, pam. 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Seguimos con los mensajitos por acá. Bueno, ya tenemos Rafael Rossi mientras que salía la propa. Acá tenemos también, ¿qué dice por acá? A ver, espérate que busco por aquí. Hay muchísimos mensajes, che, qué lindo. Por acá dice: hola Jesús, bendecido día, soy Vanina. Quisiera saludar a mis hijos, Lauti, Joaquín, Milo, y con un temita de Eugenia Quevedo, me pide. ¿Algún temita de Eugenia Quevedo? Vamos a estar buscando también. Hola, buen día Jesús, feliz martes, quiero participar por los premios. Mis últimos tres, te pido la canción de Callejero Favorito de Karin. Karina, ahí está, ahí lo saqué. Carol me está pasando pidiendo eso. Quiere decir que tenemos tres temitas: Rafael Rossi, Karina y Eugenio Quevedo. Ya sacamos. tenés que estar medio acá, por acá dice. Acá, ¿qué dice? Hola Jesús, ¿cómo te va? Buenos días, te estamos escuchando en Colonia Junín. Dice, mandale saludo a mi nieto que trabaja en la estación de servicio de la rotonda de Junín. Dice, así me pone. Un beso enorme para vos y todos los oyentes. Dice, ponete algo de Karina. Dice, bueno, no sé si será el mismo, pero bueno, ahí también buscamos, ya compartimos Karina. Karina es el nombre de ella. Karina, porque me ha puesto los tres numeritos. Bueno, hay dos nombres y ahí, nada más. Bueno, anotadito, espero que sea así como me lo ha puesto. Por acá dice, buenos días Jesús, feliz martes, anotame para el sorteo. Raúl, anotadito Raúl, toda la suerte querido, en lamañana.com. Otro por acá, muy buenos días Jesús, feliz martes y vamos a Argentina con todo. Alejandra, anotadita Alejandra. Claro que sí. Otro por acá. Hola, buen día. Quisiera escuchar el nuevo tema de Ulises Bueno. Bueno, ya lo buscamos y a fin de mes te lo pongo. Para Graciela, ahí que está en el jardincito. En el jardincito. Saludito para todas las chicas ahí trabajando en el jardincito. Bueno, también para todos. Ahí que está pegadito al zip por Carril San Pedro y Estuar. Quiere decir que tenemos Rafael Rossi, me enamoré de una vez. Van a poner sapo, sapo, sapo, sapo, sapo, sapo. Y van a buscarlo también el último tema, por favor. Rafael Rossi, Karina, Eugenio Quevedo. Y el segundo, el tema que dice Graciela, vamos a Argentina, dice el último tema de Ulises Bueno. ¿Sabés cuántos últimos temas tiene Ulises? ¿Sabés cuántos temas que Graciela tiene en los últimos temas? Vos no tenés idea, ¿no? Yo sí tengo idea. Entonces tengo que buscar entre todos, buscar un tema. Hay un montón de temas nuevos que tiene, un montón. Decime que ha salido hace 2 minutos. Bueno, te doy la razón, pero hace muchos temas nuevos. Bueno, buscaremos uno de los tantos últimos temas. O si no, mándamelo, pero si me lo mandaste ahora vas a quedar arriba. Rafael Rossi, Karina, Eugenia Quevedo, ya volvemos.

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1: 9 minutos de las 11 de la mañana, ya vamos a ir con Ulises Bueno. El tema que me había pedido Graciela, y vamos a estar buscando otro más que también están participando. Pero primero vamos a ir a San Martín, a 8 kilómetros de acá al este, José Luis Modesti.
2: Gracias, Jesús. Bueno, prometíamos recién la nota con la jefa de vacunatorio de la zona este, Adriana Resca. Pero antes le digo que para hoy martes, el 16 de junio, la farmacia que está de turno en Palmira es de Lourdes, Avenida Libertador 876. Bueno, decíamos que se está colocando la vacuna antigripal en San Martín, en el vacunatorio. No así en los en los centros de salud también, la vacuna antigripal. Y atenta a la gente porque casualmente ayer hablando con un amigo, un vecino de él, ya mayor, tiene síntomas de COVID. También le preguntamos si están colocando la vacuna contra el COVID. Esto no decimos.
3: Sí, empezamos el 2 de marzo a colocar la vacuna antigripal.
2: Claro. La gente está concurriendo, ¿en qué horario lo pueden hacer?
3: Sí, la gente está concurriendo a la vacuna. Antigripal es una de las que más convoca a la gente. La gente le interesa mucho hacer con la vacuna antigripal. Pueden hacerlo a cualquier centro de salud del departamento o acá en el vacunatorio en el horario de 7 a 13:30, aquí en el vacunatorio. Sí. Y en los centros de salud, en los horarios estipulados por cada centro de salud.
2: Hay cantidad suficiente, ¿verdad?
3: Sí, ya se ha normalizado la entrega de vacunas de antigripales. En un principio estuvimos con el recurso muy acotado, pero ahora ya se ha regularizado. Tenemos vacunas tanto en los centros de salud como aquí en el vacunatorio.
2: Bien. ¿Las personas de qué edad se pueden colocar?
3: Mira, mayores de 65 años, vamos a ir por las personas de mayor riesgo. Embarazadas, en cualquier edad gestacional, niños a partir de los 6 meses a los 2 años. Ahí sería obligatorio. Y las puérperas, a partir de los hasta los 10 días postparto. Las personas comprendidas entre los 3 años a los 64 que tengan alguna patología, tienen que demostrar la patología, ya sea por certificado médico, por indicaciones médicas, por historia clínica, para poderse vacunar.
2: Bien, vos sabés que ayer hablaba con un amigo que tiene su papá con síntomas de COVID, ¿puede ser?
3: Puede ser, sí. El COVID es una enfermedad que vino para quedarse, no está erradicado. Es una enfermedad que ha venido como hemos tenido en su momento pandemia de gripe, hemos tenido pandemia por COVID. Y son enfermedades que no se erradican, se controlan a través de una vacuna, a través de las medidas de seguridad en salud.
2: ¿Hay vacunas?
3: Sí.
2: ¿Hay vacunas, digo?
3: Sí.
2: Ah.
3: Sí, tenemos vacunas.
2: O sea, se las pueden ir a colocar y seguir, digamos, el calendario como todos los años.
3: Exactamente. Vacunas hay, pueden venir a vacunarse en los horarios que te pase recién.
2: Bien, allí teníamos la palabra de Adriana Arreja, jefa del vacunatorio central de la zona este. Así que pueden, claro, el papá de este amigo también tiene síntomas de COVID, así que a cuidarse. Obviamente están en su domicilio, pero tienen síntomas de COVID. Vamos con los cortes para de este corte programado, hasta las 13 en calle Cura y Ruta 60 en Los Barriales, en Junín, hasta las 13 horas en Mora Sur, en General Alvear, de 9 a 13 horas en Colonia Los Amigos, en Junín, y de 9:30 a 13 horas, hasta las 13:30 horas, van a tener el corte de luz en calle Guiñazú, La Catita, Santa Rosa. Por el momento es todo, Jesús.
1: Dale, José, lo reencontramos mañana.
2: Nos reencontramos mañana, chau, chau.
1: Ahí José Luis Modesti informando de las vacunaciones antigripal y principalmente que, acuérdense, del COVID. Algunos dicen que sí, otros dicen que no, pero están las vacunaciones. Si ustedes quieren, pueden hacerlo como es el cronograma de vacunaciones. Ahí la información, José Luis Modesti. Mañana vamos a estar en contacto justamente con él nuevamente en lamañana.com. Bueno, había quedado Ulises Bueno, ya sacamos eso para Graciela, que está justamente pegadito al zip por el carril San Pedro y Stuart. Acá dice Fernando, dice, hola loco, ¿cómo te va? El barrio Córdoba, como siempre, dame que va, dice, broche de oro. Vos me estás pidiendo, dale que va, broche de oro. Bueno, vamos buscando esos dos temitas. Vamos sacando esos dos temitas, lo organizamos por acá, hay mucho mensaje y le vuelvo a reiterar, van a quedar algunos colgados, ¿no? No los mensajes, algunos temas. Ya volvemos.

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1: 25 minutos de las 11, rapidito, vamos, vamos. Acuérdate que este 20 tenemos aquí en la Colonia Junín, digamos en una palabra, lo que es desfile y acto. ¿Escuchaste? Sí.
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1: Acordate, este sábado 2:30 o 14:30, como dicen en la puli. Ahí está. Acordate, este 20, este sábado. Por acá, ¿qué dice? Buen día, Jesús. Participo por todos los sorteos. Comparto el tema quedándote, oyéndote por Spinetta. Feliz martes, abrazo. ¿Quién puede ser? Gerardo, la media naranja de Elba. Un saludo grande, familia. Ya buscamos ese de Spinetta. ¿Qué tema? Dice acá, Estercita dice, ¿cómo te va? Desde Jack Noni te mandamos saludos, el flaco, el Ale y nosotros la familia. Quisiéramos escuchar Don Omar y Romeo Santo, ella y yo, dice. Bueno, lo buscamos de Jack Noni, el flaco querido que me agarró el brazo por un tatú. Me hizo la manga. Ya lleva como 10 años, por lo menos. 26 minutos de las 11 de la mañana. A ver qué tenemos por acá. Dice Gladys, buenos días, del barrio Ciudad de Palmira. Te mandamos saludos. Queremos participar por todos los sorteos. ¿Cómo no? Muchísimas gracias, familia. ¿Qué dice por acá? Hola, buenos días para todos. Ya son 27, ya lo estamos yendo, ¿no? Dije tempranito, vuelvo a reiterar, dije tempranito. Van a quedar muchos temas musicales. Hay algunos que me dicen, ¿por qué no me pusiste el tema? Es muy simple, levantate más temprano. Hay gente que de las 4:30, algunos 3 de la mañana, que se van a laburar o están llegando de trabajar y se quedan despiertos. Y tengo que cumplir con todo de ello. Hay otros que son las 6 de la mañana, otro a las 7 de la mañana. Vos te levantaste a las 10 de la mañana, 10:30, y vos decís, vos le voy a mandar al loco un mensajito. Y claro, pero los otros hay que respetar también, che. Ponemos algo de Spinetta y Don Omar y después buscamos más mensajitos para poner algunos temitas más en la mañana.com.

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1: 40 minutos de las 11, ya nos queda casi nada y hay un montón de saludos que voy a tirarlo ahora. Una tanda tiro ahora, van a salir tres temitas, voy diciendo para que sepan, van a quedar, vuelvo a reiterar, mucho tema. Saludito para los muchachos frigoríficos San Justo, ahí a Roberto, a Mitonga, a Fernandito, también a Brian, a Rodrigo Zeta, la clandestina, ahí un saludo grande, mis estimados amigos. También por acá Gerardo dice, ¿cómo te va Jesús del barrio San Pedro con Cecilia, su señora? Muchísimas gracias, están anotadito por acá. ¿Qué dice? Espérate que busco por acá. Hola, buen día Jesús, quiero participar de los sorteos de hoy. Cecilia, el tema de Reina Madre por Porchetto me pide. Bueno, vamos a estar buscándolo en la mañana. Por acá, buen día Jesús, quiero participar del sorteo. Soy Danilo. Bueno, anotadito. Por acá Romina está participando también. Por acá que dice, hola, buenos días, quiero participar del sorteo. Oscar, un tango Cambalache me pide. Vuelvo a reiterar, dije tres temitas. Bueno, ahí está, acá el gatito de San Roque dice, hola Jesús, soy el gato de San Roque. Quería agradecer a la gente del Duperial por el encuentro de bocha del domingo. Si puede ser una tonada. Quiere decir que tenemos Raúl Porchetto, Reina Madre. También tenemos por acá Cambalache de Julio Sosa. Y buscamos una tonadita, la primera que salga. A ver, Doña Dora, me lo busca rápido, tonada. Buscamos. Ahí está, el trébol mercedino, una tonada y más tonada vamos a estar poniendo. Tres temitas, ahora saco más mensajitos que vayan a salir. Yo leo, ¿no? Dice, ¿cómo va, amigo? ¿Todo bien? ¿Tiene el tema como aquellos días por los gatos? Bueno, sí, lo tengo, pero Tincho, lamentablemente tarde. Si sale, tenemos suerte. 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Te comento, la previa del día sábado, 3.900. Nacional, 8.428. La primera de Mendoza, 3.730. Nacional, 3.552. Matutina de Mendoza, 7.976. Nacional, 2.956. Vespertina de Mendoza, 9.833. Nacional, 9.589. Nocturna de Mendoza, 8.777. Nacional, 3.995. 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
1: 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Bueno, vamos sacando acá, vamos sacando Raúl Porchetto, ya lo tengo. También la Tonada, Julio Sosa también lo tenemos. Y ahora saco más mensajito porque se nos fue, ¿no? Se nos fue la mañana. Dice, hola Jesús, buenos días, feliz martes, que tengamos un lindo día. Anotado para Jorge, Yanni y toda la familia, anotadito, toda la suerte. Oscarcito Mesatesta, buenas Jesús, participo Oscar por el sorteo de hoy, si puede ser un temita, ya lo puse, de Ulises, bueno, llegaste tarde, pero ya lo puse, me lo pidió Graciela del Jardincito. Sonia Teletubi, anotame, dice, anotadita Sonia, toda la suerte. Saco, dice, frío día Jesús, acá estoy, quería participar en los sorteos. Graciela, también, otro más, Estela, estás participando, felicitaciones. Lo vamos a Luján de Cuyo, buen día Jesús, si puede pasar la canción de los veteranos, canción para Mendoza, imposible, Ramona, de Luján de Cuyo, imposible, estoy... Vos viste, imagínate, saco 3 y se está yendo, 45 minutos, estoy leyendo todo. Hola, buenos días, Jesús, quiero participar del sorteo. Oscar, un tema imposible, estás anotado para el sorteo. Acá otro más dice, hola Jesús, ¿cómo te va? Buenos días, queremos participar de todos los sorteos. Bueno, felicitaciones por acá, otro por acá. ¿Qué dice? Acá hay audio. Le ponemos audio, bajamos la música. A ver, che, ¿qué dice por acá?
4: Buen día Jesús, buen día Marte. Bueno, acá estamos casi todos los argentinos esperando el partido, si Dios quiere, la tarde. Bueno, esta noche prácticamente. Bueno, Jesús, quisiera participar de los premios y premios, 526, Luis Ávila, un abrazo grande Jesús.
1: Anotadito, Luis Alberto Ávila, del barrio Bernier, seguimos por acá rápido. A ver.
5: Hola Jesús, buenos días, ¿cómo estás vos? Vengo acá a las apuradas, recién llego. Bueno, quisiera participar por los premios, por ahí, si es posible. Los tres últimos míos son 006, Yolanda. Bueno Jesús, que tenga un bonito día.
1: Gracias Yolanda, anotadita para los premios. Muchísimas gracias por acá. Otro más, rapidito vamos, a ver qué dice.
6: Buen día Jesús. Bendiciones Jesús, espero que haya pasado un lindo fin de semana, largo. Soy Raquel, 087. Quisiera que me pusiera, si puede, la canción de... Pobre mi padre querido, algo así. Se lo agradecería, pero si no puede, no puede. Don Jesús. Te lo agradezco igual. Bendiciones, Jesús.
1: Gracias, Raquel. Para mañana, más tempranito, así puedo cumplir con todo. Para participar, Noemí, anotadita, Noemí. Voy tirando rapidito. Taller Tony, hola, Tony. Dice, ¿cómo estás? Buen día, quisiera participar en todos los sorteos. Anotadito, Tony, tu señora. Gracias por estar, Tony, querido amigo. Vamos sacando rápido otro más, dice... buenos días Jesús, ¿me podés pasar el tema imposible? Hola, que está participando Lali, estás participando Lali, muchísimas gracias por estar. Vamos sacando, acá dice Gladys, queremos participar de los sorteos Jesús, no te pido tema porque sé que es tarde, gracias. De Colones Junín, anotadito, muchísimas gracias. Sacamos Raúl Porchetto, Reina Madre, una tonadita que lo pidió el Gato de San Roque y Julio Sosa, Cambalache, y ya lo estamos como retirando, preparando para el sorteo. Ya volvemos.

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De arrancada ya pido disculpas por algunos temas que han quedado pendientes, pero vuelvo a reiterar los temas, pero están toda la gente participando. Hay 266 participantes, me tienen que mandar 6 mensajitos, vamos. Compartimos un poco de música. Saludos a los playeros, la gente que le gusta mucho los playeros. 5. 4.

0: Bueno, vamos diciendo los ganadores. Acá algunos mensajitos que me mandan ahora en este momento, que quieren participar para mañana, sí. Acuérdense que todos los que están participando hoy día, en este día martes, quedan asentaditos, anotaditos para el viernes. El viernes tenemos 12 premios, siempre se agregan. Hasta ahora seguimos agregando los comerciantes, amistades, amigos que brindan un obsequio, un presente en todos los días. En esta ocasión de lunes a jueves, el lunes no se hizo, pero hoy martes, miércoles y jueves tenemos 2 docenas de facturita caserita y 2 docenas de tortita con chicharrón de la familia López, que gentilmente muchísimas gracias. Y de Flor Florencia en su negocio, 2 kilos de azúcar, 1/2 kilo de hierba y el maple de huevo. 6 premios tenemos, que mucha gente ya, esta sería la sexta si no me equivoco, sexta semana que están ahí siempre con un premio, un presente en lamañana.com. Te comento los ganadores, el ganador o la ganadora, me comunico con ustedes cuando termino el programa para que ustedes vayan a retirar los premios. Le aviso, no son acumulativos los premios. ¿Qué quiere decir? Que vayan a... Ah, mire, me gané un premio y fue... Usted lo está llamando el 31 de diciembre. No. Llame, yo le paso el número. Usted comuníquense para retirarlo hoy mismo. Me hago entender. No pongan ese verso. ¿Sabe qué? Me dolía la uña y no pude ir. No seamos así. También tengamos empatía. La gente, los comerciantes brindan un obsequio. Ustedes también tienen que tener una empatía para poder... todos tenemos algún tiempo. Y bueno, es bueno también tener esa empatía de poder ir a buscar el premio cuando le avisan, no cuando ustedes pretenden retirarlo. No sé si me hago entender. Bueno. Damos vuelta a la página. Te comento los ganadores de la factura caserita como las tortitas con chicharrón de la familia López. Factura caserita, Marta, 172. La otra docena, Beto, 487. La tortita con chicharrón, Marcos, 394. La otra docena de tortita con chicharrón, Jorgelina, 643. Los 2 kilos de azúcar más el paquete, el 1/2 kilo de paquete de hierba, Sandra, 0,88. Y el maple de huevo lo ganó Silvina, 508. Son los ganadores de hoy día que participaron 266 participantes. Estamos, lo vamos despidiendo. 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Lo vamos retirando de lamañana.com.
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Bueno, llegando al final, 10 minutos de las 12 del mediodía, en este momento 12 grados. Se espera una máxima 17 grados, está soleado. El solcito de nosotros, del ponchito, ¿no? El ponchito. Y siempre hay que ser agradecido al Señor. Nos da tantas oportunidades para compartir con ustedes, con tanta gente que nos da la oportunidad, un nuevo día. Nuestro Señor, que nos permite vivir, nos da la oportunidad de tantas cosas bellas. En esta ocasión, con ustedes, con tantas familias. Y siempre resalto en cada invierno o cuando llegan los fríos, tener un poco de empatía. No solamente, che, viste cómo están esa familia, viste cómo están. Y antes de decir el viste o cómo están, tener un poco de empatía. Tal vez en tu casa tenés un par de zapatillas, podés tener un pantalón, una campera, un pullover, una frazada, una colcha, tantas cosas que podés tener que no te andan. Entre eso, la ropa, que la metés en una caja, lo metés en una bolsa y lo va y pasa tiempo y tiempo y tiempo. Yo te pregunto, si a vos no te sirve en ese aspecto, ¿no podés tener un poquito de empatía con esa gente que puede necesitar? Digo, poder tener esa empatía, poder ayudar, de darle una mano, ser solidario. No cuesta mucho, ¿no? Uno circula por la calle y ve a tanta gente. Sí, sí. Ve mucha gente en la calle, en la basura, en algunas cajas, revolviendo, viendo, midiéndose alguna ropa que han tirado ustedes mismos, y duele mucho. Tal vez ustedes no se dan cuenta porque como están adentro de casa o están dentro del negocio, viven en ese sentido. No demerezco cada uno que hace su trabajo, pero la verdad que uno cleteando y recorriendo las calles y barrios se siente mucho. Por eso digo siempre que hay que ser muy agradecido. Vos que estás del otro lado escuchando, tenés que ser muy agradecido porque tenés un trabajo digno, el pan, el sustento de cada día, un trabajo. Tenés salud y tenés tantas cosas que hay, a veces la empatía sirve también. Por eso hay que ser agradecido al Señor por todo lo que tenés. Viste que hay a veces que vos decís, la zapatilla se me rompió, qué sé yo, en la orillita. Bueno, quédate tranquilo porque hay otra gente que directamente anda chancleando o la rompen, la cortan atrás para poder andar con un calzado que es más chico de su pie. Por eso te digo que siempre tenés una empatía. Si vos ves y podés ayudar, ayúdalo. Ayúdalo porque sirve mucho. El Señor siempre te va a dar mil veces más en cada empatía que tengas. Siempre sea agradecido por todo lo que tienes. Acordate. Gente, gracias por estar compartiendo hoy martes y tanta gente que han mandado mensajes de diferentes formas. Y bueno, todos dicen vamos a Argentina a esperar el partido de esta noche. Y alentando cada uno, haciendo la fuerza en cada televisión, ¿no? En cada tele, en cada celular, porque hay mucha gente que no van a tener la oportunidad de estar viéndolo. Van a estar trabajando. Gente, gracias por compartir este comienzo de este día martes, hermoso día para martes. Si Dios y la Virgen nos permite, estaremos mañana en el codito de la semana para compartirlo con mucha gente. Lo vamos con Al Rodríguez, qué bueno es el Señor. Lo vamos a Monte Casero, Mabel,
Fernando, muchísimas gracias por compartir la mañana y nos retiramos con ese tema. Bendiciones.

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6: Es la hora 12:32 minutos.
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1: Esta grabación la dedicamos para nuestras familias Campos y Arangues, sin olvidarnos de Roberto Arangues, mi padre, y la madre de mi amigo José Vicente, Carmen Caro. Y un recuerdo muy especial para nuestro amigo Roque Fernández.
2: Para ellos, tonada.

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voy a cantar para mamá Cata este tema, que dice más o menos así, de esta manera. Mi madrecita querida para mí fue la más buena y la más linda del mundo. Por este amor tan profundo que siempre me sabe dar, por frente quiero besar con un cariño sagrado. Quiero vivir.

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1: El sol nacida.
2: Vaya esta tonada con todo cariño y respeto para el compadre Pedro Páez.

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1: Hey, Carmen López.
2: Ahí tiene su tonada.

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1: Vamos.

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0: Es la hora 15:32 minutos.
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0: Cuando la creatividad se pone de manifiesto, siempre molesta. Y aunque el total de pálidas digan ¡qué desastre!, nuestras convicciones dicen lo contrario. Para surcar los aires, no solo hace falta ser intrépido, cargar un plástico, sacar un crédito o tener bolsillos muy profundos. Haría falta un poco de materia gris sin desuso y una neurona funcional. Pero, lamentablemente, los que critican... basta de necesidad. Es duro, pero alguien tenía que decirlo. Y como reza el refrán, la gente no se escucha suficiente.
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2: Vamos a grabar en vivo. Levantamos esas palmas arriba.

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2: Este tema lo eligieron ustedes. Y ahora lo grabamos en vivo. Se llama El 22. ¿Me ayudan con las palmas?

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1: 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Es la hora 18:02.

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0: Es la hora 18:32 minutos.
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1: Es la hora 19, un minuto.
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0: Es la hora 19:32.
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0: Es la hora 20:32.
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